0: Muchas gracias. Rindamos un homenaje a nuestros grandes ancestros,
1: traídos de África del Sur.
0: Rindamos un homenaje
1: a nuestros grandes ancestros, traídos de

0: soy yo.
1: Eso, muchas gracias. Bienvenidos tengan todos y todas esta noche en el concierto de la música y danza afro-boliviano. Tengan bienvenidos todos y todas a compartir con lo que es la cultura afro-boliviana, a compartir y festejar lo que es el mes de los afro-bolivianos. Muchas, muchas gracias. Continuamos con lo que es nuestra danza de la saya, nuestra cultura y nuestra esencia desde los yungas de Bolivia. Eso, con muchísimo sabor y candela. Esto dice, vamos.

muy especial, composición de nuestro hermano Freddy Arauz, alias El Piedra, dedicado, ¿no?, a esos hermanos que muchas veces salen del campo a la ciudad y ya no se consideran afros, ya no se consideran afrobolivianos, ya no quieren tocar saya, ya no quieren volver a sus cojales. Y esto dice de la siguiente manera, vamos.

0: Hola, hola. Despidamos con un fuerte, fuerte y caluroso aplauso al grupo Tambor Mayor. Gracias. Bueno, esta es una de las organizaciones culturales que nos representa aquí en la ciudad de La Paz y con los cuales hemos tenido la oportunidad también de trabajar. Ahora vamos a dar pie a nuestra ejecutiva del Consejo Nacional Afroboliviano, Wendy Pérez, para que nos narre y presente el disco Saya, Música y Canto del Pueblo Afroboliviano. Recibamos con un fuerte aplauso a la ejecutiva, por favor.
1: Bueno, pues muy buenas noches a todas las personas que nos acompañan. Gracias por acompañarnos en esta noche. El CD que en esta noche presentamos son canciones inéditas que han sido creadas por nuestros hermanos, tanto en las comunidades de Nor y Sudyungas, donde estamos asentados de manera ancestral. Ha sido un trabajo muy bonito que hemos venido coordinando con el Ministerio de Culturas, con la Unidad de Patrimonio. Cuando se ha hecho el trabajo del documental, para aprovechar todo el tiempo que se han estado en las comunidades, también hemos aprovechado y hemos podido sacar canciones. Las canciones que contienen este CD son autoría de nuestros tíos, de nuestros hermanos, de nuestros primos, nuestros abuelos que están allá en los Yungas y hermanos también que ya radican aquí en la ciudad de La Paz. Ha sido muy hermoso este trabajo poderles presentar. Yo creo que esta noche cada uno nos vamos a ir con un CD para que podamos tener en nuestras casas y podamos disfrutar de la música del pueblo afroboliviano. Muchas gracias al Ministerio de Culturas, a la Unidad de Patrimonio, a todas las personas que han sido parte de esta semana, parte del documental. Un saludo grande, sabemos que nuestros papás nos están viendo por Canal TV Culturas, un saludo a ellos. Sabemos que muchos no han podido estar aquí y les hacemos llegar un fuerte abrazo allá en todos los Yungas, en Santa Cruz, en Cochabamba, en Sucre, donde están nuestros hermanos. Y bueno, pues esperemos que este CD les guste. También está el documental que es muy hermoso, que se ha trabajado en todos los Yungas, que para que digamos podamos compartir, para que ustedes sepan más de lo que es nuestra cultura contada desde nosotros, para ustedes. Muchas gracias.
0: Historia, música y canto reflejada en nuestra saya afroboliviana. Ahora vamos a presentar a la saya de donde es oriundo Augusto Andaveris. ¿Dónde están los de Chicaloma? Un aplauso, por favor, para el conjunto de Chicaloma. Es una comunidad que está ubicada en la población de Sudyungas y van a ver los diferentes matices que se presenta en nuestra misma cultura. Somos diversos, pero tenemos un mismo corazón. Recibamos con un fuerte voto de aplauso Saya Afroboliviana Chicaloma.
2: Buenas noches a todos los de aquí presentes. Nosotros estamos en Sudyungas, 5 horas de La Paz a Chicaloma. Tenemos movilidad a cada hora. Vamos a demostrar un poco lo que en aquel tiempo, cuando nos trajeron de África, nos han traído como atrayendo animales. Nos han traído en un avión amontonados. Y eso es que lo que ahora nosotros queremos recuperar. Y tenemos un poco de resentimiento porque hemos sido esclavos en aquel tiempo. Nos manejaban hasta hace mucho tiempo los patrones con el pito. Y es por eso que los instrumentos que nosotros hemos trabajado son puros troncos, porque antes no había carpintería. Son maderas que se sacan del monte y Toda la noche trabajamos para tener los instrumentos. Antes forrábamos con cuero de oveja. Hacíamos remojar toda la noche para el siguiente día sacar el pelo que tenía para hacer estos instrumentos. Y así hemos ido preparando los instrumentos. Ustedes estarán viendo de diferente manera. Y cada uno tiene su golpe. Es como la guitarra. Y si no tiene una cuerda, no sale bien la música. Si nos están viendo a nosotros con este uniforme, el blanco esperanza que algún día nosotros también vamos a ser presidente de la República de Bolivia. Y la camisa roja es por aquellos que nos han botado en el mar para que se nos come el pescado. Por eso presentamos los dos tipos de uniforme.

unos 15, 20 años, todavía en los yungas seguíamos explotados. Si ustedes ven aquí al caporal, a nosotros también los mismos negros nos explotaban, porque el patrón compraba al mayor, al mayordomo, y nos hacía huasquear con él. Por eso hemos puesto este caporal. Y antes bailaban con campanilla, como si los negros fueran una enfermedad de lepra, con su campanilla en los pies para que digan un negro está viniendo. Y eso hace, si supiéramos nuestra cultura, yo creo que todos los negros haríamos una revolución contra aquellos presidentes que hasta ahora no nos reconocen. Y ahora quiero que escuchen el sonido de cada bombo.

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1: Y con su cuancha, esto es de un cañahueca grande que tenemos en el campo. Sacamos del campo y hacemos estos instrumentos. Y aquí tengo el ganchinguito que llamamos nosotros, que antes manejábamos. Y compone la música. Vamos a hacer con la entrada.

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1: Para continuar esta música de los afros descendientes en Bolivia, en nuestras comunidades, en las haciendas de los yungas, en un solo lugar, en una sola provincia de Sudyungas, teníamos comunidades de negros, y en cada comunidad de los negros había este conjunto. Solamente era del patrón para que tengamos que tocar en nuestra comunidad. Esta comunidad de afros no podía meterse con la otra comunidad de afros. Como éramos comprados, teníamos que estar a sujeto de los patrones. Una mujer de este lado no podía irse a otro lado, pero un hombre sí podía irse porque tenía que trabajar. Y es por eso que a nosotros en las comunidades, en cada lugar, hay estas cajas, estos bombos que llamamos nosotros cajas. Y ahí hacíamos nuestra fiesta. ¿Y qué pasaba? Nos ponían curas padres españoles. ¿Y qué hacía el padre español? Empezaba a hablar y había en cada hacienda una imagen donde teníamos que respetar la imagen, las estatuas que hay en cada comunidad, en cada iglesia. Y con eso nos manejaban, nos metían miedo. Incluso sigue habiendo ahora que vienen los gringos aquí a Bolivia y nos dicen, nos meten miedo repartiéndonos religiosos en cada comunidad, leyendo la Biblia y metiéndonos miedo con la Biblia a fin de no agarrarnos a balazos. Nos meten la Biblia. Y por eso se está dividiendo los yungas con tanta iglesia. Antes éramos todos trabajadores, todos unidos. Pero ahora en cada lugar hay una iglesia que es sábado, domingo, testigo de Jehová, y lo estamos arruinando los yungas. No sé cómo vamos a recuperar esta situación. Si nos vemos aquí adentro nomás, la minoría en la ciudad de La Paz somos negros. Y la mayoría, ¿quiénes serán? Y con eso, nosotros nos vamos a quedarnos a los yungas y vamos a morir en el campo. Quisiera que no se desaparezca la saya, porque es un instrumento de protesta. Por eso hemos preparado esto. Protestamos. Y por eso golpeamos estos instrumentos. Y para continuar, tenemos para empezar la música del campesino boliviano.

Como último para salirnos, allá en los Yungas, donde vivimos, tenemos un centro de salud. Tenemos teléfonos que entra hasta allá. Tenemos escuela, tenemos colegios. Ya no estamos tan esclavizados. Tenemos los derechos como todos ustedes lo tienen. Si ahora estamos participando aquí, no es porque sabemos tocar saya, sino porque tenemos derecho también a estar delante de ustedes. Y eso hace que ahora, gracias por el aplauso, y nos retiramos hasta otra oportunidad. Búsquennos en los Yungas. Y por culpa del WhatsApp estamos aquí. Y con esto nos despedimos. Hasta otra oportunidad. Gracias.

0: fuerte voto de aplauso a la Saya de Chicaloma. Como han podido ver, nuestra Saya
1: Pachacamani, reivindicando lo sonoro.
0: Protesta y reivindicación. Un fuerte aplauso para el pueblo afro-boliviano. Seguramente han podido ver los diferentes matices que hay en nuestra misma cultura, las diferencias que existen entre comunidades en su forma de tocar, en su forma de bailar, pero como pueblo afro-boliviano tenemos un mismo corazón. Ahora vamos. Gracias. Ahora, para que puedan conocer un poco más de nuestra cultura, vamos a presentar nuevamente a la Saya Tambor Mayor, pero esta vez nos van a presentar la Semba, que es una danza de la fertilidad. Espero que les guste y recibámoslos con un caluroso aplauso. Tambor Mayor.
2: Semba, la danza de la fertilidad. En aquellos años, en un principio lo bailaba primeramente el rey, dando explicaciones a todo su pueblo. Una vez que el rey terminaba de bailar la semba, recién podían bailar los demás. También la semba es la danza para que tengamos una buena producción, para que la tierra sea más fértil. Y esto suena, vamos.

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0: sueño latino.
1: Sueño que me lo das y lo siento todo dentro de mí. Bésame, me estoy bañando. Agua fresca está entrando en mí, amor. Tu voz es como un canto que me lleva en un mundo de agua y poesía, donde ni el tiempo ni el espacio me separan de tu amor. Te quiero. Te siento. Siento tu amor como un arroyo que me baña y me da la vida y el amor. Te quiero. El ritmo de tu cuerpo es como una sinfonía donde el agua y la poesía hacen el amor. Bésame todo el cuerpo. Haz que el tiempo y el espacio no insistan y que nuestros cuerpos sean como el arbusto y las hojas en armonía con el amor. Te quiero.